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1: Seguimos con más de Rompiendo la Noche hoy día. 15 grados. ¿Viste cómo bajó la temperatura por la lluvia ayer? Frío hace, man. O sea, hay que abrigarse los que van a salir. Y todo el fin de semana va a estar así. Mañanas y noches frías. Ya no más frescas. Y tardes frescas pueden ser, pero con buenas máximas. Escuchá, Shorty. Mujeres en el club, 50 Cent y Wisin y Yandel de esta cortina, Dice, atendé esta noticia viral, muy llamativa por cierto. Las mujeres surcoreanas son las que más han aumentado de estatura en el mundo durante los últimos 130 años. Dice que para darse una idea, en 1896 la estatura promedio femenina era de apenas 142 centímetros. Hoy ese promedio alcanza los 162 centímetros, en promedio, es decir, 20 centímetros más que hace poco más de un siglo. Va cambiando la genética, increíble, ¿eh? Especialistas atribuyen este cambio a factores como una mejor alimentación, avance en la salud pública y una mejor calidad de vida, convirtiendo a Corea del Sur en uno de los casos más llamativos del crecimiento físico a nivel mundial. Qué loco, ¿Cómo va evolucionando de repente con los factores que vas alterando? Increíble, increíble. Bueno, arroba de 40p en Instagram ahora, 21 horas con 03. Como todos saben, entramos. Ahora sí, Kila.
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1: 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Seguinos ya nomás. Tanda de retrotones, seguimos con más.

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1: Le mando un saludo a toda la gente que está en sintonía y también que nos ve a través de E40 TV, aire digital, digo bien, canal 28.3, Asunción Central, Cordillera, Encarnación, San Ignacio, Paraguarí, Guairaca, Guazú, Casa Paz, San Pedro, canal 16.3 para Ciudad del Este, en cable, canal 514 para Tigo, canal 27 para Claro. Un saludo a toda la gente que está ahí con nosotros. 21 horas con 40 minutos. Raúl Alejandro sigue conquistando nuevos terrenos y ahora va por el cine, Raúl. El artista puertorriqueño va a debutar en la pantalla grande con Viva la Madness, una película dirigida por el reconocido cineasta británico Guy Ritchie, responsable de éxitos como Snatch y The Gentleman. Snatch, una película antiquísima, pero muy muy buena. Raúl compartirá elenco con Jason Statham, ese es el papá, y otras figuras como Jason Isaacs, Camila Méndez, Ben Foster y Johnny Lee Miller. Aunque todavía no se conoce mucho detalle de la historia, la película está basada en la novela del mismo nombre, J.J. Connolly, y combinará acción, intriga y el característico estilo de Guy Ritchie. Sin dudas, el nuevo desafío para Raúl Alejandro, que ahora va a buscar demostrar su talento también como actor. Muy bien, Raúl. Buenos temas, Raúl, Le mandamos un saludo a Raúl Alejandro, por supuesto, que siempre nos ve a través de www.estacion40.com.py. Y hoy viernes está escuchando Retrotones con nosotros. 21 horas con 41 minutos, 15 grados la temperatura, seguimos con más.

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1: Señoras y señores, llegamos al final de esta edición viernes de Rompiendo la Noche con muchos retrotones para arrancar el fin de semana como corresponde, ¿eh? Marca lluvia para mañana, pero en ciertos horarios y no tanta probabilidad. Veremos qué pasa. Es muy incierto, es muy incierto. De hecho, ahí estamos en el 40 TV, dice... Sí va a ser frío, mínima de 12 para mañana sábado, máxima 22, y el domingo mínima de 13, máxima de 19. Va a estar frío el fin de semana. Mañana sábado dice nublado, vientos variables luego del sur, lluvias dispersas. Para el domingo ya no marca lluvia, veremos mañana qué pasa. Felicidades a la gente que está de cumpleaños un día como hoy, viernes, arrancando el fin de, qué lindo cómo van a festejar, ¿eh? Así que a disfrutar. Mi nombre es Aaron Rey, gracias por estar del otro lado, nos reencontramos vos y yo el lunes. Nos vemos, chau.

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3: 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Escucha.

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2: Otra de más de las cumbias originales, sus compas de Fuerza Régida y Grupo Frontera. Vuélvale a marcar, compa Carlos.

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1: Vamos, listo. Salud, muchachos. Por esa mujer.

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1: Con este tema te voy a hacer viajar en el tiempo. Escucha.
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1: ¿Quiénes son estos Mau y Ricky? Ricky Mau.

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0: 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Gold Star Music.
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0: Estos son algunos de los nombres que han cambiado la historia de la música. Y no hablo solamente del reggaetón. Jayco, Rauw Alejandro, Tiny. No hay que decir más nada.
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0: parte de Manuel Turizo.
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3: Tony Dice, Zion y Lennox, los verdaderos.

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0: papi, este es mi tiempo. 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
1: Buenas, más hoy tenemos la edición sábado de Agenda E40. Así que como todos los fines de semana, acá ya estamos al pie del cañón para contarte qué hay para hacer, qué actividades podés meter en este sábado, para mañana también. Y nosotros justamente hoy nos encontramos fuera de casa, fuera de estudios. Vamos a estar haciendo el programa desde la CADAM porque estamos en el stand de GWM. Ustedes ya saben que somos grandes amigos de la marca. Ayer justamente estuvieron con un lanzamiento. Hoy están con otro, así que definitivamente hay muchas cosas que hablar respecto a esta gran marca de automóviles. Es más, chicos, acá nosotros estamos que queremos todo lo que vemos. Les digo, hay una camioneta que, bueno, para la gente que nos está acompañando nada más a través de nuestras señales de radio, es con acabado mate. Yo siempre quise eso. Entonces estamos acá curioseando un poco y listos ya para empezar con el programa y acompañarte a vos que estás del otro lado con buenas canciones. Así que te invitamos a que te quedes con nosotros hasta las 12 del mediodía. De por ahí, si pasás por el paseo de la galería, vení a la CADAM y saludanos también. Estamos acá, nosotros vamos a hacer todo el programa desde aquí, así que estás invitadísimo a pasar también. Empezamos entonces, lo hacemos con canciones. Bienvenidos, bienvenidas.

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seguimos acompañándote con... Ahora hay algo en cartelera bastante interesante, principalmente a la gente a la que le gustan las películas de terror. Yo siento que con esta película Obsesión, a la que todo el mundo se fue a ver y es como que se quedó bastante enganchado, volvieron a ponerse de moda en las películas de terror. Esa al menos fue una locura. Yo digo lo que me contaron porque honestamente yo no miro películas de terror, señores. Yo soy muy miedosa, realmente. Pero hoy de igual manera les quiero hablar sobre esta película, que al menos el tráiler sí lo vi. Porque, bueno, la película hay que ver si me voy a verla, pero les quiero contar de qué se llama. Se llama, ¿cómo se llama? Digo bien. Se llama Insaciable y trata sobre Hannah. Hannah es una chica que estudia medicina y se empieza a obsesionar con perder peso. Lo que sigue, el tratamiento es a través de unas pastillas, y las pastillas esconden algo bien denso. Había sido, están hechas de cenizas humanas. Dios mío, fuerte es en serio la trama, porque después, cuando ella se entera de que tiene cenizas adentro, durante sus prácticas de anatomía, obtiene restos óseos de un cadáver para fabricar más. Dios mío, fuertísimo es. Y mientras su cuerpo cambia, una presencia sobrenatural comienza a perseguirla. El espíritu de la persona cuyas cenizas consume se vuelve cada vez más fuerte. O sea, básicamente el espíritu le posee a ella. Es un thriller de terror que mezcla, bueno, todo lo que tiene que ver con lo sobrenatural, esa obsesión por la imagen también, que siento que hoy en día más que nunca está en auge. Todo el mundo consumiendo de repente Ozempic, semaglutida y demás. Mirá que la historia no está tan lejana, pero bueno, acá lo mezcla mucho con ese mundo de terror. Así que yo les invito a que vean el tráiler. De igual manera, yo tengo mi top de películas para ver ahora mismo que están en cartelera, que obviamente Odisea es el número uno. Spider-Man estuvo muy buena también. Lloré y todo con Spider-Man, así que creo que esas son para verlas primero. Pero como ya les recomendé en fines de semanas pasados, ahora les recomiendo esta. Insaciable, entonces, se llama, para que vos veas el tráiler y digas, Dios mío, esto es o un divague o la verdad que estaría bueno mirarlo en el cine. Así que te tiro la data, nosotros vamos a seguir acompañándote con más canciones y enseguida estamos de vuelta para tirarte toda la agenda que hay para este fin de semana y también mostrarte más sobre los vehículos que estamos conociendo acá en la Academia, en el stand de GWM. Vamos ahora sí a más canciones.

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1: De Agenda E40, y bueno, como decíamos, este es el momento de hablar sobre las actividades que hay para este fin de semana. Me gusta porque tenemos actividades tanto para los adultos como para los niños también, pero arranquemos por los adultos. A ver, tenemos por un lado lo que es la Feria de Artesanía, que es la feria indígena que se llama Ore. El acceso es libre y gratuito, va hasta las 20 horas y se realiza en el espacio cultural Stout. Así que esa es una de las actividades diferentes que uno puede hacer el día de hoy. De por ahí también podés visitar lo que es el Planetario San Cosmos. Y para toda la gente que disfruta de hacer algo distinto, de todo lo que tiene que ver con la astronomía, bueno, yo les cuento que esto se realiza en el Complejo Textilia. Y arranca esta tarde, así que a partir de las 2 de la tarde ya podés pasar por el Planetario. Las entradas las podés conseguir a través de Tiquetea. Y es más, hay bastantes cosas que hacer en realidad hoy en Textilia, porque no solamente tenés lo que tiene que ver con la actividad astronómica, sino que aparte de eso también tenés la observación de aves. La observación de aves se realiza también allí, inicia a las 17 horas. Aparte de eso, para todos los que disfrutan mucho de la Feria Palmear, bueno, yo les cuento que hoy también va a estar disponible la Feria Palmear en el centro de Asunción. Esto normalmente arranca a las 11 de la mañana más o menos y va hasta las 11 de la noche. Así que es también un buen día para visitar el centro de Asunción. Y esta es la parte que a mí me gusta, porque de repente pues nosotros los adultos capaz que sí tenemos más opciones de cosas para hacer, pero ¿qué hacen los chicos? ¿A dónde los podemos llevar a ellos también durante el fin de semana? Una de las actividades que tenemos para compartir con ustedes es el Club Salarcitos. Se realiza en el Centro Cultural de España Juan de Salazar. Y miren esto, está muy bueno porque al leer un poco sobre qué hacen, te llama la atención y les quiero llevar a mis sobrinitos. Es un espacio de sensibilización y aprendizaje para niñas y niños usando diferentes disciplinas artísticas como herramientas didácticas y expresivas. Básicamente es un lugar donde a partir del juego y de talleres se busca acercar el arte y la cultura al público infantil. Estoy de estar demasiado, le quiero llevar a mi sobri ahí. Así que esto es algo muy lindo también para participar. Entonces ya lo saben, se realiza en el Centro Cultural de España Juan de Salazar. Y aparte de eso también, para los chicos, tenemos Alas de Papel, que es el Club de Lectura Infantil, que también se realiza en el Centro Cultural de España Juan de Salazar, inicia a las 15 horas. Así que para llevarle a los chicos a leer, a compartir, ay Dios mío, ojalá podamos inculcar a estas nuevas generaciones también este tipo de cosas, ¿verdad? Que se junten a leer y demás. Más todavía hoy que estamos tan metidos en las redes sociales y que parece que el scrollear nomás luego es nuestro día a día, ¿verdad? Pero esas son algunas de las cosas que podés hacer el día de hoy. Aparte de eso, te quiero contar sobre Dino Aventura. 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Vamos a seguir acompañándote ahora con más canciones.

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Seguimos acompañándote con más de Casi Dije Despiertos. Se me pasó por la cabeza con más de Agenda de 40. Lo que pasa es que, bueno, toda la semana pues estamos con despiertos tempranito arrancando el día, pero bueno, los findes cambiamos y arrancamos un poquitito más tarde porque sabemos que vos que estás del otro lado seguro aprovechás también el fin de semana para descansar, para dormir un poco. Si saliste con más una fiesta que otra. Bueno, para eso son los fines de semana. 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Me encanta cómo hoy en día los cantantes hablan mucho sobre lo que es salud mental y demás. Y más, ¿sabes qué me gusta? Que sean cantantes hombres los que toquen ese tema. Yo siento que al hombre es como que nunca se le da tanto espacio para verse vulnerable. Más todavía nosotros como paraguayos. En Paraguay sí que otra historia, ¿verdad? Porque es mucho más, es como que se le ve al hombre mucho más duro o que tiene que ser poco vulnerable, menos sensible, ser hombre, hombre. Y eso, la verdad que por suerte hoy en día siento que está migrando, está cambiando un poco. Y en su momento, por ejemplo, Maluma había hablado mucho sobre salud mental y de todos estos episodios que tuvo de ansiedad y de cómo cambió su vida. Y ahora, ¿saben quién es el que está hablando de eso también? Joe Jonas. Joe Jonas contó cómo pasó uno de los momentos más difíciles de su carrera, que fue cuando sacó su primer álbum como solista. Claro, porque nosotros pues a Joe Jonas le conocíamos por los Jonas Brothers y demás. Saca él este álbum que tiene muy poco éxito en solitario y a él le agarra la depre. Él contó cómo él estaba acostumbrado al enorme éxito de los Jonas Brothers, que parecía que todo lo que hacían se convertía en un hit, y cuando no sale de esa manera con su álbum como solista, contó que le generó muchísima presión y empezó a experimentar ataques de pánico, síntomas físicos incluso, hasta que empezó a hacer terapia. Y dice que al comienzo él no estaba convencido, pero que con el tiempo entendió que hablar sobre lo que estaba viviendo le ayudó a manejar mejor la presión y las expectativas también. Pero les digo, lo que yo rescato mucho es que sean hombres con influencia los que estén hablando de espacios de salud mental. Así que bien por Joe Jonas y bien por todos los cantantes que lo hacen también. Yo creo que las nuevas generaciones van a tener ya mucho más normalizado esto de hacer terapia. No van a pensar que no, el psicólogo es, pues sí, estás loco nomás, ¿verdad? Porque eso se creía antes. Así que bien por ellos y bien por la música que siguen haciendo. Jonas, la verdad que supo darnos también unos cuantos hits en solitario. Igual yo extraño la época de los Jonas Brothers. Daba gusto verles a ellos juntos. Ahora sí que van a sacar de vuelta un Camp Rock. Los que son de mi generación se van a acordar de Camp Rock, que era este campamento donde habían una banda de hermanos muy famosos que, bueno, eran como que los que daban el campamento y les entrenaban a otros chicos que querían a cantar y bailar. Lo que sí que eso es de hace un montón de años, lo había hecho Disney Channel y ahora van a sacar uno nuevo. Así que está muy emocionante y los vamos a ver después de mucho otra vez a los Jonas Brothers reunidos. Y de ahí, bueno, también salieron muchas canciones con Demi Lovato y demás, ¿se acuerdan? Bueno, eran las épocas doradas de Disney Channel. Es momento ahora de continuar con más canciones.

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preguntas que uno de repente tiene de la época de colegio, ¿verdad? De cómo éramos cuando éramos más chicos. Porque hay gente que, bueno, de por ahí en el colegio era súper mega ultra quilombero y después de grande le ves así todo señorial y de por ahí totalmente distinto. Y acá nuestra

Ah, no estoy para reírnos nomás en esta mañana. Yo era la morra castrosa. Y yo realmente era la alumna pesada que hacía su tarea y le recordaba al profe para que le diga a los compañeros. Sí, y bueno, todos fuimos insoportables en algún momento de nuestras vidas. Pero al mismo tiempo... era también buena onda. Pero tenía otros compañeros que eran los encargados de sentarse al fondo.

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Bueno, ayer en Despiertos estuvimos estrenando nuevas canciones. Lo más relevante de esta semana, en definitiva, es el nuevo álbum de Karol G, que no sé por qué a mí me hizo sonar un poco a Rebelde. ¿Vieron? Y soy rebelde cuando no sigo a los demás. Bueno, me hizo sonar un poco a todo lo que sonaba antes en Rebelde. Tiene esa especie de sonido 2000ero pop en español. Pero tiene de todo un poco, porque ahí la veíamos a Karol G cantar una canción completamente en inglés, que es la música que hizo junto a Bruno Mars. Se llama Still, está muy buena y el otro día estaba escuchando un poco sobre cómo se hizo esta canción, que es muy particular también. Dice que trabajaron desde las 9 de la noche hasta las 7 de la mañana con Bruno Mars. Y es más, Bruno Mars le dijo a Karol G, ¿sabes qué, Karol? Mantené tu acento, no importa que estés cantando en inglés, mantené tu acento, esa es tu esencia, le decía él. Entonces, esa es una de las canciones icónicas que tenemos. Después también la vemos hacer un vallenato medio cumbia en donde parece Selena, realmente parece Selena. Todas las letras son bastante de ruptura, así que se nota que esto que ocurrió en su vida personal de haberse separado de Faith la marcó mucho también para este álbum. Pero ¿saben qué? ¿Cuál es la parte más divertida? La canción con Drake, señores, la canción con Drake, porque hace rato nosotros veíamos intercambios de que Drake subía alguna historia en donde la mencionaba a Karol, o de por ahí que tenía letras, porque en su último álbum Drake decía quiero una latina como Carolina, ¿verdad? Entonces es como que veíamos así un ida y vuelta interesante entre estos dos mega estrellas. Uno del mundo anglo y la otra del mundo latino. Y bueno, ahora se unieron en AI. Y en esta música, que está muy, pero muy buena, Drake canta completamente en español. Es lo máximo. Y dice que así como a Karol G, Bruno Mars la ayudó para todas sus partes en inglés, bueno, Karol G hizo lo mismo con Drake. Y encima, esto ya es así para mega ultra shippear que está pasando algo entre ellos nomás luego. La letra de esta canción habla de cómo Karol G no está lista todavía para empezar algo nuevo, que quiere empezar algo nuevo con este hombre, pero que por favor le espere a que ella sane un poquitito más. Y obviamente ahí todos nos quedamos como, ¿será que esto es lo que está pasando en la vida real con Drake, verdad? Pero bueno, nosotros vamos a ir incluyendo a nuestra programación habitual alguna que otra canción también, pero me quedo con que la mejor del álbum es en definitiva la colaboración con Drake, así que les dejo el dato también para que ustedes lo vayan escuchando. ¿Qué les parece si ahora continuamos con más canciones? Nosotros nos encontramos acá desde la CADAM en el stand de GWM y enseguida volvemos.

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3: Vamos, listo. Salud, muchachos, por esa mujer.

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1: Seguimos con más de Agenda E40. Ya les contábamos que hoy estamos fuera del estudio, hoy vinimos a la CADAM junto a nuestros amigos de GWM. 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
1: 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Nosotros ahora vamos a más canciones y en breve te seguimos contando qué más puedes encontrar acá de la mano de GWM.

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1: Seguimos con la Agenda E40. Ya te contamos que hay en cartelera, ya te contamos qué puedes hacer hoy, ya te hicimos la invitación a la CADAM. De por ahí, si te quieres quedar en tu casa, igual tenemos algo para contarte también. ¿Ustedes alguna vez leyeron 100 años de soledad? ¿Leyeron el libro o no? Y bueno, uno de los grandes clásicos de la literatura hispanoamericana, ¿eh? El clásico de Gabriel García Márquez. ¿Y por qué les pregunto esto? Porque en el colegio yo me acuerdo que antes se leía mucho este libro. Pero después, Netflix sacó la serie de este libro. Entonces, para los que por ahí disfrutan más ver una serie que leer un libro, ¿qué puede pasar? No les juzgo, ¿eh? No les juzgo. En algunos casos me llegó a pasar también eso. Llegó a Netflix lo que fue la primera temporada de 100 años de soledad. Entonces, ahí como que se entiende mucho ese realismo mágico del cual se habla en el libro. Y ahora se estrenó la segunda temporada. Esto va a estar

Muy bueno. Yo todavía no la empecé, pero sí que había visto la primera. Y cuando vos ves, decís, es medio raro esto, ¿verdad? Pero es justamente eso, el realismo mágico que nosotros leemos en la literatura latinoamericana y viéndolo llevarse a cabo en una producción audiovisual te hace entender un poco más, parece, cómo es lo que se maneja ese mundo del realismo mágico. Es súper interesante. Yo siento también que cuando se hacen estas versiones de series, de películas, de grandes obras que por ahí uno por cultura general tendría que conocer y no tuvo la posibilidad de, bueno, leer el libro o lo que sea, es como que te acerca de cierta manera también a ese conocimiento que tenés que saber, ¿verdad? Pasa, por ejemplo, con La Odisea. Yo estoy segura que muchísima gente que se fue al cine a ver La Odisea, ni ahí que leyó el libro, ¿verdad? Seguramente unos cuantos que están escuchando dicen cierto, cierto, yo no leí. Pero gracias a esa película es como que conoces la historia y te vas adentrando más a algo que tendría que ser de público conocimiento por cultura general, ¿verdad? Bueno, pasa lo mismo con 100 años de soledad. Así que va nuestro recomendado también. Arranca la segunda temporada en donde la historia de la familia Buendía continúa en Macondo. Y retoma todos los acontecimientos que pasaron en la primera temporada. Para que ustedes sepan nomás por qué les hablo tanto de toda la parte de literatura y demás detrás de esta serie. Porque esta es una novela que ganó el premio Nobel de la literatura. Por eso les digo que es importante que la conozcan. Así que de por ahí, si es que no leyeron el libro o lo que sea, o si lo leyeron pero les gustaría ver cómo se ve eso en una producción audiovisual, bueno, esta es una gran opción también para el fin de semana. 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Está hecha entonces ya la invitación. Nosotros vamos a continuar acompañándote con más canciones.

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2: Programa, ya toca despedirnos, toca dejarles en manos de nuestros compañeros que se vienen para seguir acompañándolos en esta jornada de sábado. Yo espero que tengan un hermoso fin de... Gracias a todos los que nos estuvieron acompañando durante la mañana, que disfruten, que descansen, que renueven sus energías, y el lunes nos encontramos de vuelta con Despiertos. Así que por hoy es todo. Chao, chao.

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0: 000 para que puedas comunicarte con nosotros, nos cuentes desde dónde nos escuchás, cómo compartís también esta tarde de 40. Ya estaba Meli Galeano compartiendo también en esta mañana, despertándose ahí y con todos ustedes también del otro lado, que siempre eligen la mejor radio del país. Acá estamos para... Muchos cambios, por cierto, en lo que es el ranking más importante del país. Ahí hay algunos cambios de artistas, canciones también, que siguen luchando por el podio del ranking de Estación 40. Acá estás en este fin de semana donde ya compartimos la música. Ya llega esta canción que está en el puesto número 30. Ella, según Forbes, tuvo el mejor año nuevamente, el 2026, en lo que es el dinero, en ventas de música también. Y obviamente estuvo ahí presente con el himno que corresponde a lo que es el mundial. Ella es Shakira, junto a Burna Boy, en el puesto número 30, Dai Dai, bienvenidos.
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1: Puesto número 25, amigos, las Blackpink, esto es Go, minuto ya 34 de las 12 del mediodía. Seguimos compartiendo con vos en esta tarde de E40. Bienvenidos a los que se van sumando recién, también a los que están en el auto laburando, a los conductores de plataforma, a todos por acompañarnos en esta tarde de Estación 40. Un saludo enorme a los que están desde 91.1 ahí en Asunción, 93.7, también en Colonia Independencia, de Ciudad del Este, Pedro Juan Caballero. Nos mira mucha gente también desde E40 TV, ahí canal de aire digital 28.3 desde Ciudad del Este, 16.3, y un saludo enorme también a todos los que están desde canal Tigo 514 y canal 27 de Claro. 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Bueno amigos, nosotros seguimos con más canciones, vos seguí también compartiendo con nosotros. Llega Milloneta de Jere Klein junto a Blessed.
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12: Welcome to the
13: Me envío un mensaje de texto
12: de Ría Rondón
13: diciendo.

0: 8 minutos ya pasaron de la 1 de la tarde, amigos. Seguimos puesto número 21. John Mico junto a Raúl Alejandro. Aquel diciembre lo que disfrutábamos en esta tarde de Estación 40. 16 grados la actual en Capital. Fin de semana así, medio nublado. No hay lluvias, pero sí bajó la temperatura, lo que indica la dirección de meteorología. Así que a cuidarnos el día de hoy. Nosotros seguimos con más canciones. Llega el puesto número 20. Es el nuevo ingreso. Ellos ya tienen una colaboración para nueva promo con lo que va a ser Google Gemini, así que a prepararnos también con eso. Salieron de lo que es una de las mejores premiaciones, que son los Grammys. De quienes hablamos, de los BTS, que llegan con un nuevo ingreso en el puesto número 20. Esto es Normal.
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1: Seguimos, amigos, puesto número 16 aquí en esta tarde, estación 40, 32 minutos, ya pasaron de la 1 de la tarde, 22 grados, y te queremos invitar a vos a poder seguirnos a través de redes sociales. Ahí estamos como @e40p en Instagram, para que puedas vivir toda la movida también que lo vamos a tener el día de hoy en el concierto de Arcángel, que seguro los compañeros también van a estar ahí un poco transmitiendo todo ese momento. De por ahí no tenés la posibilidad de llegar

0: Carle, bueno, ahí estamos nosotros en redes sociales. Estamos también en X como Estación 40PY. Estamos en todo el mundo con tu celular y desde la web www.estacion40.com.py. De por ahí le llegaste recién también a lo que es el Ranking Weekend de Estación 40. No te preocupes porque en Spotify, si tenés Spotify, está reactualizado todo lo que es la movida musical que tenemos acá en este ranking más importante del país. Así que te seguimos esperando también a través del 0972-911000. Hace poco ella confesaba el perfume que usaba, que utilizaba, toda la movida también que tenía ella para este nuevo álbum. Contó las colaboraciones también que quería. Estaba Fate en una de ellas. Y en esta canción que llega en el puesto número 15, amigos, justamente lo tenemos a ellos. Es un temazo. Read My Lips de Madonna junto a Fate, puesto número 15.
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1: Puesto número 11, amigos, de Isaac junto a Wisin Forever. Lo que disfrutamos en esta tarde, estación 40. Temazo para esta tarde, realmente del fin de semana. Nueva hora de música también, 4 minutos. Ya pasaron de las 2 de la tarde. Pasaba el puesto número 13, amigos, que es el ingreso más fuerte que tenemos acá en lo que es el Ranking Week en estación 40. Junto a Rasham, Sech y Lojay también con esa canción Tattoo que estaba ahí en el puesto número 13. Hay mucho movimiento y como ya te lo decía hace rato, de por ahí si no le llegabas a lo que era el puesto número 30, número 28 también, y querés actualizarte un poco con lo que es aquí el ranking más importante, estamos en Spotify también para que puedas tener toda la actualización presente ahí en tu celular. Nosotros seguimos en esta tarde y con noticias también. Hay que hablar un poco de Karol G. Sabemos que el fandom de Karol G es grandote acá en el Paraguay, por eso les saludamos a ellas, a ellos también, que forman parte de lo que es la radio, forman parte de lo que es Estación 40 también. Bueno, esta artista que hizo, lanzó ya este nuevo tracklist de No me arrepiento de sentir tanto. Recuerden que el fin de pasado ya hablábamos de un adelanto que va a tener Karol G. Bueno, ya ahora este estreno del nuevo álbum ya se reveló oficialmente. 14 canciones son que forman parte de este nuevo álbum y ya hay muchísimas emociones también a través de redes sociales alrededor del mundo que andan hablando un poco del mayor éxito de esta sorpresiva en colaboración también que tiene junto a Drake. Ahí está Bruno Mars también, está Greg González. Bueno, muchos artistas que se sumaron un poco a lo nuevo de este álbum con 14 canciones de Karol G, que ya lo escuchamos de fondo con un videoclip también, ya que forma parte de lo que es este nuevo trabajo. Recuerden que ahora no solamente se labura para lo que es la música, sino que ya también con un videoclip más ahí con esa combinación también que tienen todos los éxitos y el anuncio de este tracklist que ya fue rápidamente tendencia a través de redes sociales. Esto llegó ayer 7 de agosto, ya por completo, todo apunta a que va a ser un estreno increíble, realmente estreno latino, el más importante del año, y te dejo escuchar un rato la canción también de fondo.

0: Bueno, y esta es la esencia del nuevo álbum de Karol G, también con bastante colaboraciones. Quiero escuchar lo que va a ser un poco más adelante y es seguro que va a ser un éxito realmente. Hablamos de Karol G, así que un saludo al fandom enorme de la señorita Karol, la colombiana, que también forma parte de lo que es la musicalización aquí de Estación 40. Acordate vos, estamos conectados a través del 0972-911-000. Y es momento ya, amigos y amigas, de seguir con más canciones. Llega al puesto número 10, ellos ya pasaban por acá con un nuevo ingreso también. ¿De quiénes te hablo? De BTS, con esto que es Swim.
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1: Puesto número 8, amigos de Quevedo, junto a Elvis Crespo. Esto es La Graciosa, esta canción que llegó para quedarse. Hay éxitos que pasan de largo de repente, pero ellos resisten otra semana más estar ahí en el puesto más importante, en el puesto número 8. Sube mucho lo que es esta canción, que realmente tiene mucha energía y me parece que se queda como himno también de lo que va a ser el verano. Así que pasaba el puesto número 8, minuto 24 de las 2 de la tarde. 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Y seguimos con recomendaciones, porque este fin de semana de por ahí querés hacer algo diferente también. 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Hay muchas canciones en esta tarde, Estación 40. Poco a poco nos vamos ahí acercando a lo que es el Top 5. Pero ahora llega el puesto número 7, Manuel Cortés. Esto es Amor, amigos.
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1: Puesto número 6, amigos. Ahí estaba el Bogueto, Anuel, Young B, Fuerza Régida, Cuando No Era Cantante, Remix, Anuel, que estaba también en lo que fue la velada del año, tirando algunas que otras indirectas a Karol G también. Ahí se recibían. Anuel no supera para ese momento. Ahí estaba todavía con esta colaboración increíble. Un realmente artista que entre dramas amorosos que tiene y problemas personales también, de igual manera siempre sigue elaborando la música, y acá le tenemos en uno de los puestos más importantes de lo que es el ranking, en el puesto número 6. Amigos, 38 minutos ya pasaron de las 2 de la tarde, y atención a los que se van preparando también para lo que va a ser el día de hoy, el gran concierto de Arcángel. Recuerden que nosotros tenemos toda la información con Estación 40, que va a estar presente ahí a través de redes sociales, para que puedan vivir también esta emoción del concierto del día de hoy junto a Arcángel, que ya tiene nuevos horarios también, que lo vamos a conocer el día de hoy. Vemos a través de 40 TV esta información importante a través de la cuenta de Instagram de Top Show. Sería también esto, para que ustedes puedan ver cuáles son los horarios actualizados. A las 8 de la noche ya empiezan a abrirse los portones, eso sería el Open Doors. A las 20 horas también está Alex William, DJ, ahí, que va a formar parte de lo que es el telonero de Arcángel. A las 9 de la noche Frank DJ también está por ahí, y a las 10 de la noche ahí ingresa Arcángel, este artista que llega en el puerto de Asunción luego de 20 años también ahí cantando un poco éxitos, ahí reuniendo, mejor dicho, 20 años de carrera que tiene, que nos va a demostrar un poco hoy, el día de hoy, en el puerto de Asunción con estos horarios actualizados. Lo vemos a través de 40 TV también. Repetimos, a partir de las 8 de la noche ya todo está abierto, y a las 10 de la noche ya llega Arcángel nuevamente para lo que va a ser este gran concierto. Vemos también muchos lugares llenos, el estacionamiento que va a estar presente en lo que es el puerto de Asunción, y todos los fans que van a poder disfrutar de todos los éxitos, 20 años de carrera que junta un poco Arcángel para poder llegar, y los elementos permitidos, que vos ya sabés, algunas que otras cosas podés llevar y otras cosas no. Bueno, sería un concierto muy esperado realmente, así que a todos los que van a ir a este concierto, a disfrutar, a pasar lindo y a cuidarse como siempre de lo que es esa movida de mucha gente en los lugares cuando hay conciertos. Así que es la información que queríamos compartir con ustedes a través de la radio, y ahora sí, es momento de seguir con más canciones. Ya llega el puesto número 5, estamos en el top 5. Amigos de artista Tote, esto es Puñalada Remix.
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1: Puesto número 2, amigos de Quevedo, nueva línea, algo el pito, increíble lo que es el ranking E40 Weekend. Este fin de semana, sí, poco a poco conocíamos las canciones y esos cambios también que teníamos acá en lo que es el ranking más importante del país. Desde el puesto 4, por ejemplo, tuvimos un gran cambio. Estaban en el puesto número 8 el sábado pasado Jay Wheeler junto a Mark Kurz con esa canción del Ejito Remix. Le teníamos en el puesto número 3 también, que en su momento estaba en el podio Jace, Dylan, Ray Tony, el abusador, DJ Onda. Ahí estaba en el puesto número 2 Quevedo junto a Nueva Línea, que también formaban parte del puesto número 3, lo que era el sábado pasado. Así se cambian las canciones y los artistas, amigos, aquí en esta tarde de 40. Y es momento ya de presentarte al puesto número 1. Ella la tiene por ahí, es la reina de lo que es el ranking de Estación 40 actualmente. Hablamos de la española Aitana, superestrella, amigos. Chau, chau.
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1: Hola. La temperatura para arrancar con todo a las 15 horas, Weekend E40. Tuvimos una hermosa semana, de verdad, con muy buenas canciones y queremos continuar, por supuesto, el fin de semana. Te recuerdo que ya nuestro WhatsApp está habilitado, así que mandame un mensajito a este número.
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1: Quiero que me cuentes cuáles son tus planes para el día de hoy y, por supuesto, ya adelantando, queremos recomendación de películas. Vamos a poner una temática. Queremos conocer películas latinoamericanas que vos recomendás. ¿Te gusta el cine brasilero? ¿Te gusta el cine argentino, colombiano? Ese es el tipo de cine del cual vamos a estar hablando el día de hoy. Así que si tenés una buena recomendación, empiezo yo. Hay una serie que se llama Absurda, donde actúa la China Suárez, que está muy buena. De hecho, es una película. Dije serie parece, ¿verdad? No, es película. Ahí ya le tiré a ustedes mi primera recomendación, pero quiero saber cuáles son los gustos de ustedes hablando del cine latinoamericano. Y ya que estamos en esa sazón, queremos arrancar este programa con uno de los artistas más solicitados aquí. Estoy hablando de Bad Bunny con Baile Inolvidable.

Remis, Mike Zack, Faith y Maluma es lo que estás escuchando el día de hoy, siendo las 3:10. Hoy nuevamente hasta las 18 horas aquí en Weekend E40. Te sumaste recién, tranquilo, porque estamos arrancando con todo, subiendo el volumen. ¿Qué tal si continuamos en esa línea de reggaetón? Grandes éxitos que nunca pasan de moda. Kevin Roldán con Pepepe.

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1: Y ando por ahí con los de siempre, dice Karol G. Y María, María Becerra con el maquinón. María Angelique, chicos, leí María, yo ya me convencí que era María Becerra nomás también. María Angelique, me gusta su nombre, siento que así le voy a llamar a mi futura hija. María Angelique me gusta, es un nombre que nunca escuché, bastante novedoso. Hay otro nombre también que a mí me gusta mucho que es Zendaya, nunca le conocí a alguien, al menos que sea Zendaya, que se llame Zendaya. Vieron que hay nombres así como que son muy exclusivos, tipo Winona, por ejemplo, de la actriz, está así... bastantes llamativos. Pero bueno, siento que cada persona nace con un nombre que le tira, digamos, hacia el área donde más se va a destacar de su vida. Y por supuesto, ella es una gran actriz, artista con todas las letras. Y hace poco también estuvo estrenando nuevas películas que también la podemos disfrutar aquí en Paraguay. Pero bueno, hay algo que nosotros sabemos sobre ella, que es su relación con Tom Holland, que es Spider-Man. Pero esta vez salió un rumor de que celebraron su boda en secreto y todo indica que sí. En las últimas horas la organizó una íntima celebración junto a familiares y amigos en el exclusivo hotel en la campiña inglesa después de haberse casado en una ceremonia privada meses atrás. Como era de esperarse, el evento se manejó con absoluta discreción. Los invitados no pudieron utilizar sus teléfonos y no trascendieron imágenes de la celebración. Para el detalle que terminó de disparar los rumores, luego después Zendaya y Tom Holland fueron vistos luciendo sus alianzas, algo que nunca había ocurrido públicamente. Aunque desde hace meses se especulaba con que la boda ya se había celebrado, esta es la primera vez que ambos aparecen con los anillos, reforzando la teoría de que ya son oficialmente marido y mujer. Me gusta, hicieron lo contrario a Taylor Swift, que cerró todo, una manzana para los invitados. Lo que pasa es que en el casamiento de Taylor Swift se fueron así los famosos con toda la letra. No me acuerdo cómo se llamaba el lugar donde se casó Taylor, pero es así uno de los lugares más caros, más exclusivos de New York. Madison Square Garden, Madison Square Garden. Ahí está, sí, no. Mi papá también de Taylor Swift, que se cerró todo, que fue espectacular. O sea, para que mi papá

tenemos muchísimas noticias sobre famosos, películas, así que si tenés algún chismecito que me quieras mandar sobre tu artista favorito, envíamelo a través del WhatsApp. Estamos también preparándonos para lo que va a ser el concierto de BTS en San Paulo, que ayer me encontré con ex compañeras del colegio y me estaban comentando que se formó la fila online para colmo 2 días antes, y ya se está preparando el estadio de Morumbis en San Paulo. Ahora se está tratando el pasto para que la gente pueda pasar encima, porque eso se va a llenar en el mes de octubre. Falta muy poco, pero ya, imagínense, la organización comienza desde ahora. De igual modo, nosotros tenemos muchísimos ritmos aquí. No solamente estamos escuchando reggaetón, estamos escuchando K-pop, estamos escuchando electrónica, retrotón. Por eso es tan diverso el público de E40 y es lo que nos caracteriza. Y por supuesto, una de nuestras reinas que también estuvo hace muy poco por Paraguay en el Asunción y con Sabrina Carpenter con Man Child.

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1: Zion y Lennox, que son grandes referentes del reggaetón, se unieron con J Balvin para crear otra vez una canción que, por más que pasen los años, sigue haciendo lo mismo, causándonos ese efecto de estar en la playa con los amigos, disfrutando y, por supuesto, pasándola bien. Amigos, pasaron demasiadas cosas esta semana en el mundo artístico, varias rupturas, y una de las que sonó bastante fue la ruptura de la Joaquín con Lucra, quienes mantuvieron una relación bastante longeva, bastante tiempo estuvieron juntos, pero bueno, se dio a su fin, y luego de darse el fin de esta relación, también ambos decidieron comentar sus versiones, pero la Joaquín lo hizo de una manera distinta, ya que según algunos oyentes, algunos fans, la nueva canción que lanzó con Callejero Fino está llena de indirectas. Y los fans no tardaron en encontrar varias indirectas hacia su expareja. Uno de los versos que más llamó la atención dice: quedó claro que hablamos idiomas distintos, una frase muy similar a la que la Joaquín utilizó días atrás al explicar los motivos de la ruptura. Pero no fue la única, en otra parte también canta "preferís la joda y yo prefería tus mimos", y también asegura que "no me llama la atención ni la Mercedes ni la mansión, yo solamente quería amor".

0: canción que estás escuchando de fondo es esta colaboración con Callejero Fino, que de hecho ya se encuentra disponible en todas las plataformas de audio streaming y próximamente va a entrar en la lista de canciones de E40. Quiero que vayas a escuchar y identifiques algunas frases. No sabemos también, porque uno pues puede, ¿cómo se dice?, captar esa indirecta, aunque no sea para uno. Quizás es una canción que habla de desamor. La cantante que estrenó Te Vi con Callejero Fino. No es la única colaboración que ellos tienen, bastantes ya, y la verdad es que siempre explotan. Por eso, decime si quieres que esta canción entre en la lista de Weekend E40 a través de nuestro WhatsApp
1: 0972 91 1000.
0: Está bueno, le recaté a mí, de hecho, que me empezó a gustar Versos al Rey, creo que tiene la Joaquín, una canción con la que yo le conocí que dice "Vos querés mi vida". Con esa canción la conocí y me encantó. Aparte, lo simpático de ella es que es totalmente distinta al género que ella hace. Ella es muy girly, le gusta, la verdad es que así, normalmente muy distinta. Por eso la banco a la Joaquín, que tiene así una personalidad que le llama la atención a todo el mundo y por eso cae bien. ¡Qué gusto! 49 minutos pasan de las 3 de la tarde, 23 grados la temperatura. ¿Qué tal si continuamos con buenas canciones? Pitbull y Papayo con Echa pa' allá, manos para

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1: Llegamos a las 4 de la tarde con Omar Kurtz y la canción Coco. ¿Ya tenés actividades para este fin de semana? 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Vos vas a poner el tiempo y vas a poner el lugar también. Puede ser después de tu trabajo, bien por la mañana o quizás cuando tengas tiempo libre. Vas a poder conocer mucho más a través de sus redes sociales. Continuamos nosotros con las noticias y estuvimos escuchando hace rato Maquinón, Karol G, que ya presentó su esperado sexto álbum de estudio, No Me Arrepiento de Sentir Tanto. El título del álbum ya me da como ese presentimiento de que se vienen demasiadas buenas canciones. Con 14 canciones y 42 minutos de duración, en el que la colombiana transforma el desamor, la rabia y la vulnerabilidad en el eje central de esta nueva etapa musical. Te cuento que el álbum llega meses después del fin de su relación con Faith, y temas como Si lo ven, Después de ti, Bebiendo lágrimas, Eclipse y Final feliz reflejan las distintas etapas de un duelo amoroso. En contraste, canciones como Te bastó muestran una versión más fuerte y desafiante del artista. Además, el disco incluye importantes colaboraciones internacionales con Bruno Mars, En Steel, Drake en AI y españoles Judeline y Russo Woski en BBY Wow, una canción que funciona el beat drum pop con el reggaetón alternativo. Mira, esa última colaboración me interesa bastante escuchar todavía, la de Judeline. Me gusta. Aparte, siento que Karol G hace esas colaboraciones súper inesperadas y nos trae canciones para cada etapa de la vida. Para mí, una de las favoritas siempre va a ser Amargura.
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1: Ah, este es Baby Wow, me gusta. Para mí que esta va a ser mi preferida del álbum. Igual tengo 14 canciones para elegir y vos también. Si querés escuchar lo nuevo, este álbum ya está disponible. Se llama No Me Arrepiento de Sentir Tanto. 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Sí, no, me encanta el vino. 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Además que ellos siempre nos escuchan y eso da gusto. 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Así que para todos los que están ahora en Forti, se están paseando y tomando los vinos, disfrutando por nosotros también aquí el equipo de Weekend E40. Esta canción es para ustedes. Ya Ice, Dylan, Ray Tony, El Abusador y DJ Onda con Dicha Bate.
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1: 26 minutos pasan de las 4 de la tarde, 22 grados la temperatura. Va bajando y vamos a estar ampliando cómo va a estar el día de hoy el clima para que puedas organizar todas tus actividades. Necesito hablar de Lele Pons en este preciso momento porque revela los desafíos de la salud mental que enfrentó durante su embarazo. Hoy en día ya la vemos a Lele en una etapa completamente distinta. Los que las conocemos a ellas, digo ellas porque son un montón de amigas que empezaron con Vine y luego de Vine fueron a Music Live y de Music Live fueron a Instagram, fueron migrando a través de las redes sociales y de hecho son una de las pioneras. Pero esta vez Lele abrió su corazón y estuvo comentando durante la visita en el podcast de Square. Lele se sinceró sobre el difícil camino antes de su debut en la maternidad. No me gustó estar embarazada, voy a ser honesta, porque tuve que dejar mi medicación, confesó. En 2020, la influencer reveló que padece 4 trastornos mentales. Trastorno obsesivo compulsivo, o mayor conocido como TOC. Trastorno de déficit de atención con hiperactividad, que es TDAH. Síndrome de Tourette y depresión. Durante la charla, Lele recordó que estaba de fiesta en Las Vegas, cuando debido a un dolor diferente, descubrió que estaba embarazada de 4 semanas para ser precisa. Fue un embarazo muy difícil, tuve que deshacerme de mi medicación de inmediato y nunca había estado sin ella desde que tenía 10 años. La verdad es que bastante fuerte y conocer este lado de una de las... O sea, con decirle a ustedes que Will Smith le dijo a Lele durante una cena que él comenzó las redes sociales porque le seguía a ella. O sea, a ese nivel llega la influencia de ella. No ha de ser difícil estar en el ojo mediático desde sus 12 años aproximadamente. Hoy en día tiene 28, 29. Ya creo que está rozando los 30. Y bueno, también es muy amiga de nuestra compatriota Nadia Ferreira. La solemos ver en el baby shower de la hija de Nadia. También comparten juntas. Pero bueno, este lado ella nunca lo había contado. Mostró siempre su embarazo desde una manera muy silenciosa comparado a lo que ella normalmente está acostumbrada, que es bastantes videos todos los días. Pero bueno, chicos, es el lado más humano que nosotros conocemos de nuestros artistas, influencers, creadores de contenido que no siempre se ve en los videos. Bastante interesante. Si quieres ver el podcast completo, lo vas a poder encontrar en The Squeeze. Así se llama el podcast. Es S-Q-U-E-E-Z-E. Ayer les deletreé para que vayan y curiosen y conozcan mucho más acerca de Lele. Me encanta porque esta canción que vamos a escuchar a continuación salió allá por el 2016, justamente cuando estaba muy... Sí, Problem con Iya salía 2013 ya, híjole. Yo me acuerdo cuando salió el videoclip de esta canción, es todo lo que está bien. Y Iggy que se alejó un poquito también de las canciones, pero siempre la recordamos, por ejemplo, con War. Yo me acuerdo cuando salió el videoclip de esta canción, es todo lo que está bien. Y Iggy que se alejó un poquito también de las canciones, pero siempre la recordamos, por ejemplo, con War. Que de hecho ella tuvo que salir de su país, ¿no?

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1: A minutos de llegar a las 5 de la tarde y ahí oficialmente nos queda una hora de buenas canciones en Weekend E40. Déjenme, me acomodo la gorra porque te tengo que hablar de algo importante. Yo sé que este mes de agosto vos planeas hacer muchas cosas, pero quiero que realmente te plantees seguir una nueva carrera o quizás retomar tus estudios. 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La música de fondo ya te está sacando una pista, me está sacando a mí una info sobre Rihanna, que se viene con nueva música. Miren, sabemos que Rihanna lleva pero más de 10 años, diría yo, sin sacar ninguna sola canción, mucho más, y la gente le estaba exigiendo. Lo que pasa es que ella se empezó a concentrar bastante en su marca de maquillaje, que es Fenty Beauty. También estuvo lanzando marcas de diferentes tipos de merchandising, como le dicen. Y por supuesto no podemos dejar el lado de su maternidad, que al igual que Cardi B, ella prefiere ella quedarse con los chicos, que es algo que ella comentó. No le gusta tanto tener tanta ayuda, sino que ella estar 24/7, y sabemos que eso lleva bastante tiempo. Y queremos hablar sobre esto porque si vos sos fan de Rihanna, estoy muy segura que también estás en la lista de espera. Y quien encendió las alarmas fue A$AP Rocky, que en una entrevista reveló que la cantante ya está trabajando en el estudio. Ella está en el estudio ahora mismo, está trabajando, está cocinando. Nada de tonterías, maldita sea, no me voy a meter en problemas por esto, comentó entre risas. Aunque Rihanna todavía no confirmó una fecha de lanzamiento, las declaraciones de su pareja entusiasmaron a sus fanáticos, que llevan años esperando un nuevo álbum del artista. Ella es pero de otro mundo. A mí me sorprendió cuando estaba embarazada y hizo el show de medio tiempo. No, fue así espectacular. Y me encantó también las visitas que ella tuvo a los grandes eventos con sus hijos. La vemos en una etapa completamente diferente, pero Rihanna sigue sin perder la esencia. Vamos a ver si A$AP Rocky no nos mintió, no nos tiró alguna mentirita ahí para que caigamos. Pero espero que esté trabajando en nuevas canciones y que este 2026 nos sorprenda cuando hablamos de eso. No dejes que mi noticia te sorprenda a última hora, por eso ya te aviso bien temprano. 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A minutos de llegar a las 5 y ahí nos va a faltar una hora. Por eso seguimos escuchando buenos temas. Fuerza Regida y Grupo Frontera, Coqueta.
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1: ¡Qué noche mágica! Ciudad de Buenos Aires, tan biónica como ciudad. 10 de octubre va a estar en Arena Asunción y por supuesto que 40 es media partner oficial y vamos a estar viviendo el minuto a minuto de este mega concierto. Mientras puedes enviarme al WhatsApp tu canción favorita de Tan Biónica, a ver si hacemos como un especial de canciones de esta banda tan genial que por supuesto es de nuestro país vecino, Argentina. Y hablamos de películas, ya comenzando el programa, te dije que me envíes tus programas. ¿Qué me pasa? Tus películas. Es que me acordé que yo dije serie, pues, ¿entendés? Y ahí ya me confundí todito. Le dije a ustedes que me envíen a través del WhatsApp su película latinoamericana favorita. Puede ser incluso Siete Cajas, una película nacional que está muy buena, pero puede ser de cualquiera de los países de Latinoamérica. Para hacer una recomendación el próximo sábado. Para el día de hoy tenemos 72 horas, que es una de las películas más vistas del momento en Netflix. La comedia está protagonizada por Kevin Hart. Actualmente ocupa el puesto número 2 entre las tendencias de Paraguay. Te cuento que la historia sigue a Joe, un ejecutivo de 40 años que por error termina en un chat grupal de 20añeros y decide unirse a una descontrolada despedida de soltero 3 días en Miami. Nada bueno puede salir de ahí. Lo que empieza como una oportunidad para sentirse joven otra vez, termina convirtiéndose en una cadena de enredos, excesos y situaciones completamente disparatadas. Además de Kevin, el elenco incluye a Marcelo Hernández, Mason Gooding, Teyana Taylor y cuenta con participaciones especiales de Andy García y Kat Williams. Si buscan una comedia liviana para desconectarse y reír un buen rato, 72 horas es una gran opción para este fin de semana. Te repito que nuevamente lo vas a encontrar en Netflix, está en el puesto número 2, muy simpático. Y luego me tenés que dar, por supuesto, tu reseña. ¿Vale la pena o no vale la pena? Algo que sí vale es escucharle a Manuel Turizo. ¡Qué voz que tiene! Y ahí, cuando hizo la colaboración con Rake, Amigos de Artistas y Tote Lauta, yo me quedé fascinada. Escuché en todos lados. En Argentina, créeme que en cada rincón que te vas, están escuchando Puñaladas Remix.

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1: Imposible no bailar esta canción de Tini Tini, la triple T. Tini Tini Tini. El concierto de ella estuvo de la gran 7. En verdad, chicos. O sea, la puesta en escena de Tini lo es otro nivel. 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Yo puse la música de 22. Solamente quería cumplir 22 este año porque quería poner la canción de Tini. Hoy quiero cumplir mis 22. Pero hay una canción también que me identifica, que dice Gabriela. Es la canción de Titi Me Preguntó de Bad Bunny. Esa música. No, también la. Pero este año para mí fue especial porque pude poner esa música. Eso que guardé hace un año atrás ya. Pero también tengo otra canción que me gusta, como te estuve comentando, que dice Gabriela, que es la canción de Bad Bunny, que dice Titi Me Preguntó. Entonces yo cada vez que dice Gabriela, me siento el personaje principal. Pero vamos a hablar nuevamente de él, porque la Casa Blanca desató una fuerte controversia tras usar la mudanza de Bad Bunny en un video de TikTok que promueve deportaciones de ICE. Luego de que el video saliera a la luz, muchos fans mostraron su descontento por el mensaje a comunicar en ese video, que no representa para nada el mensaje que tiene Bad Bunny y su vida como tal. Y no se quedó así como así nomás, no, ya que el audio del video de la Casa Blanca que utilizaba la mudanza de Bad Bunny se eliminó. El equipo de trabajo de Bad Bunny logró quitarlo del video, así no se le relaciona a él con ninguna manera. Por supuesto, con acciones del gobierno y las políticas. Varios artistas también rechazaron y denunciaron públicamente el uso no autorizado de su música. Olivia Rodrigo, Sabrina Carpenter, Ariana Grande, Beyoncé y Katy Perry. Está bastante interesante, ¿eh? Porque imagínense que el gobierno de Estados Unidos utilice tu música para justamente mostrar algo con el que quizás vos no estás de acuerdo o quizás realmente no va con tu línea. Y es algo que le ocurre a bastante artistas en estos últimos años. Lo que pasa es que con las redes sociales muchas veces uno ve nomás, no le presta atención. Pero si empezás a ver el contexto y realmente la vida del artista, te vas a dar cuenta que para nada tiene sentido. Así que lo bueno es que se eliminó este video y que tiene un muy buen equipo que está ahí detrás en cada detalle. 22 minutos pasan de las 5 de la tarde, 22 grados la temperatura. Leyendo tus mensajes, y también quiero aprovechar para mandarle un saludo muy especial a nuestros oyentes de Pedro Juan Caballero, Colón Independencia, que están con nosotros 24/7 y nos escuchan y nos ven a través de las distintas señales que tenemos a nivel país. 28.3 Asunción, Central, Cordillera, Encarnación, San Ignacio, Paraguarí, Guairá, Caguazú, Casapá, San Pedro, 16.3 Ciudad del Este y 514 Tigo, Canal 27, Claro. Cero excusas para no poder ver los mejores videoclips como Tattoo de Russian, Sech y Lojai.

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1: Bring Your Love de Madonna y Sabrina Carpenter. Qué gran colaboración y qué momento tan icónico. Cuando Madonna salió con Sabrina a caminar durante esa pasarela, realmente parecía que Madonna estaba reflejándose a ella misma cuando comenzó, y hoy en día es considerada la reina del pop. Y por supuesto que yo te tengo que hablar de cómo va a estar el clima para el día de hoy, porque tenemos dos invitaciones especiales para vos.
0: El para esta noche te dice
1: tenemos
0: cómo
1: una máxima de 20 grados y una mínima de 17. Fresco, cielo mayormente nublado y vientos del sur. Para la madrugada, una máxima de 16 grados y una mínima de 13. Fresco, cielo mayormente nublado, vientos del sur. Y mañana, la máxima 17 y la mínima 14. Fresco, cielo mayormente nublado y vientos del sur. Viendo lo que es la hermosa vista de la ciudad de Asunción, ya con los lapachos también que florecieron de todos los colores, amarillo, blanco, que es uno de los colores más difíciles de encontrar, al igual que el amarillo, y el rosa que predomina. Hay un lugar súper lindo que necesito que vayas y por supuesto le puedas llevar a tus hijos, a tus sobrinos. 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Y por supuesto que el día de hoy, que 40 es media partner oficial del concierto, va a estar Arcángel nuevamente aquí en Paraguay. Así que no te pierdas el minuto a minuto de este gran show en nuestras redes sociales. En todas nos vas a encontrar como Estación 40. Tenemos Facebook, tenemos Instagram y ahí dice info importante que se estaba anunciando. Los horarios actualizados. A partir de las 20 horas es el Open Doors. Para todas las personas que van a ir al concierto de Arcángel, necesito que escuchen bien. 20 horas Open Doors. 20 horas comienza Alex Williams DJ. A las 21 horas Frank DJ y a las 22 se sube Arcángel. Pero como ustedes ya saben, tienen que estar ya cuando comienza el concierto para agarrar buenos lugares. Si quieren estar enfrente para grabar el Arcángel que siempre se presta, saben, horarios actualizados. Un amigo se va el día de hoy, tenés que decirle, che, en la página de 40 ya anunciaron también que tenés que estar ahí para las 20 horas. 42 minutos de las 5 de la tarde, eso significa que llegamos a la recta final. Las últimas canciones, pero cada vez se pone mejor. Jay Weller y Omar Courtz de Lejitos Remix.

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1: Qué buena manera de cerrar Weekend E40 escuchando a Danny Ocean con un clásico que es Me Rehuso. Aquí ya está la hermosa Sophie para acompañarte con E40 Fresh y a las 20 horas comienza la mejor previa, que es Retrotón. Así que gracias por quedarte conmigo hasta el final del programa. Yo soy Gaby Ovelar y te mando un beso. Obviamente aquí con el equipo también, que estuvo bancando y banca todos los sábados para que vos puedas disfrutar de grandes éxitos. Así que te dejo con My Towers, La Falda.

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1: Hola a todos, ¿cómo están? Bienvenidos a E40 Fresh. Que sería la previa del concierto de Arcángel, porque nosotros ya de acá nos vamos directo al puerto de Asunción como para vivir esa noche de grandes éxitos de lo que es este rapero que ya celebra 20 años de carrera. Y de hecho ya nos fuimos a ver la bienvenida que trajeron los fans paraguayos en el aeropuerto. Estuvimos ahí esperándole, vimos cómo se acercó a saludar a todos sus fanáticos, así que realmente le aplaudimos la humildad que trae con tanto tiempo de trayectoria, ¿no? Puedes enviarnos un mensaje al WhatsApp al 097-291-1000 para comentarme si es que vas a ir al concierto. Puedes pasarme una foto de tu outfit, si es que ya te estás preparando como para ir. También seguirnos en nuestras redes sociales, Facebook y TikTok. Estamos como Estación 40 e Instagram como @E40Pega. Nosotros ya arrancamos con este programa y escuchamos a Emmanuel Cortés con Amor.

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escucha. 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Re linda actividad para el fin de semana. Bueno, es momento de hablar de las noticias más virales de esta semana. Estas son Fresh News. En primer lugar tenemos a Ariana Grande, que se alejará temporalmente de los escenarios. Ariana Grande anunció que se tomará una pausa de los escenarios y de la vida pública después de finalizar su gira The Eternal Sunshine Tour, prevista para el 1 de septiembre de 2026. La cantante explicó que se trata de una decisión que ya tenía planeada y que no está relacionada con las críticas que recibió recientemente sobre su aspecto físico. La pausa llega además en plena promoción de Petal, su nuevo álbum, que viene teniendo una fuerte presencia en las listas de éxito. Ariana busca bajar el ritmo después de una etapa de mucha exposición y trabajo, priorizando su bienestar antes de decidir cuáles serán sus próximos pasos musicales. Nosotros le deseamos lo mejor a Ariana Grande, que ya de por sí la está rompiendo con su nuevo sencillo Petal, y ahora va a salir su nuevo álbum, por lo cual nosotros estamos muy, muy, muy, muy, muy emocionados. En segundo lugar tenemos a Joe Jonas, que reveló que empezó terapia después del poco éxito de su primer álbum como solista. Joe Jonas habló de uno de los momentos más difíciles de su carrera y contó que comenzó terapia después de la decepción que provocó el rendimiento de Fast Life, su primer álbum en solitario lanzado en 2011. El cantante explicó que estaba muy acostumbrado al enorme éxito de los Jonas Brothers y que todo lo que hacían parecía convertirse en un hit. Pero cuando su proyecto solista no funcionó como esperaba, el golpe fue mucho mayor. Todo lo que los Jonas Brothers tocaban en ese momento se convertía en oro. Solo éramos un número uno, recordó Joe. Según contó, en ese momento generó mucha presión y comenzó a experimentar ataques de pánico y síntomas físicos. Finalmente, un médico le recomendó buscar ayuda profesional y fue así como decidió empezar terapia. Hagan terapia si son hombres y músicos, hagan más terapia, dice el cantante. Nosotros le apoyamos en esto y claro, nosotros estábamos muy acostumbrados a los Jonas Brothers y claro, tener el acompañamiento de sus hermanos sin duda atraía mucho más público. Él quiso, pero no salió de la misma forma. Claro, Michael Jackson salió de la banda de sus hermanos y disparó como solista y le fue muy, muy, muy bien. De hecho, era algo que el público venía pidiéndole hace bastante tiempo. A Jonas Brothers no le salió el cuento de la misma forma, lastimosamente. Pero bueno, estamos felices de que haya empezado terapia y de que hoy en día lo recomiende. Te recomiendo también de que escribas al WhatsApp al 097-291-1000, sobre todo si te vas a ir al concierto de Arcángel ahora en el Puerto de Asunción. Estamos muy emocionados y yo quiero ver el outfit de todos. Te digo en serio, pasame una foto. Nosotros escuchamos a Joey Montana con Tus Ojos No Me Ven. Yeah.

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1: Así es. Y eso, tenemos los lanzamientos más frescos de esta semana. Tenemos en primer lugar a Karol G y Bruno Mars, que sorprendieron a todos con Still. Karol G y Bruno Mars unieron voces en Still, una de las colaboraciones más esperadas del nuevo álbum de la colombiana No Me Arrepiento de Sentir Tanto. El tema está completamente en inglés y habla secciones más esperadas del nuevo álbum de la colombiana No Me Arrepiento de Sentir Tanto. El tema está completamente en inglés y habla acerca de amar a alguien a pesar del paso del tiempo, la distancia y los cambios de la vida.

En tercer lugar tenemos a Ozuna y Omar Courtz, que encienden la temporada con Sisi. Ozuna y Omar Courtz unen dos generaciones del sonido urbano puertorriqueño en Sisi con su primera colaboración. El tema apuesta por una vibra sensual de fiesta y perreo, con una energía pensada para acompañar las noches de verano. Ya veo cómo esto nos va a acompañar con el verano de 40. Falta todavía, pero igual va a seguir sonando. Que tuvimos mano a mano de Fadua y Arcángel, así que te traemos este material como previa a su concierto en el puerto de Asunción.

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1: Así es, son las... Hablar de lo más viral de esta semana. En primer lugar tenemos a la Joaqui, que expuso su ruptura con Lucra en el confesionario de Rosalía. Impactantes las declaraciones. Como dirían muchos, llenó la olla. Cuando nos tiran así data decimos llenó la olla. Pasa. Confesionario de Rosalía, estuvo Lali, también estuvo Ángela Torres. ¿Saben quién? Vi que estuvo en el concierto de Rosalía, pero me hubiese gustado que pase por el confesionario. Emilia Mernes. Ella tiene mucho que decir. Ella tiene mucho que decir. Bueno, entonces hablemos un poco de la Joaqui, que bueno, expuso un poco cómo se dio la ruptura con Lucra. La Joaqui fue invitada por Rosalía a su famoso confesionario durante el tercer show en Buenos Aires, un segmento que la española realiza en todas sus en todos sus shows antes de interpretar La Perla, donde las invitadas cuentan historias de desamor. La artista argentina aprovechó el momento para revelar cómo terminó su relación con Lucra. La Joaqui contó que su entonces pareja la invitó a un viaje de 7 días y ella estaba convencida de que finalmente este le pediría matrimonio. Preparó incluso 7 outfits, uno para cada día del viaje, esperando la propuesta, pero en el cuarto día llegó la esperada propuesta y no era de compromiso, era para terminar la relación. Ese es el efecto de sonido que amerita realmente. Chicos, sí, este mensaje va directamente para los hombres. Si sos hombre, si sos profesional, no lo hagas. Si sos profesional, no lo hagas. ¿Cómo le vas a invitar a tu pareja a un viaje de 7 días y le vas a romper al cuarto? ¿Qué hacen en el tercer día? ¿Qué van a hacer los 3 días que les quedan? ¿Qué van a estar uno en una punta de España y el otro en la otra, así en la ley del hielo? ¡Qué horror! A ver, fechas prohibidas para terminar con su novia. En un viaje, en Navidad y en Año Nuevo, lo he escuchado, ¿eh? En el cumpleaños de la chica, lo he visto, lo he presenciado, lo vi con mis propios ojos. Al tercer día resucitaron de entre los muertos, sí, sí. No, chicos, no se hace. Bueno, la Joaqui contó que su entonces pareja, bueno, ya me perdí un poco la historia. Bueno, en el cuarto día llegó la esperada propuesta, que no era de compromiso, sino era para terminar la relación. La Joaqui explicó que estaba profundamente enamorada de Lucra y que había sido el mejor novio que tuvo. Si hay algo que yo le aplaudo a la Joaqui, es que realmente se nota que es muy, muy buena persona por la forma en la que habla de Lucra días después de su separación, donde ella le pide por favor a la gente que no hable él, porque es una persona que la hizo sumamente feliz y prefiere recordarlo de esa manera. Igual, esto, chicos, el próximo mini chisme de la próxima semana va a estar bien fuerte, porque de acá salieron un montón de cosas. Habló un poco de que había terceras en discordia, Tulia Costa y... son cosas que aparecen por ahí, por las redes sociales. Igual nada está confirmado todavía, pero bueno, veremos qué actualizaciones tenemos para la próxima semana. Nosotros escuchamos a

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0: Escuchábamos a... Gente, muy bien, ya son las 19 con un minuto y si es que ya estás camino al puerto, si ya te estás preparando para salir, esta es información necesaria para el concierto de hoy de Arcángel. Para empezar, se actualizaron los horarios, a las 20 horas se daría la apertura de portones, open doors. A las 20 horas también ya tenemos al DJ Alex Williams. Y a las 21 horas tenemos a Frank DJ y a las 22 horas se adelantó una hora el concierto de Arcángel, donde ya sube al escenario nuestro querido Arcángel. Si bien ahí hay un comentario del mismo artista que dice: el fanático que más comente me lo llevo al backstage, detrás de la tarima, en el show de hoy. Paraguay, nos vemos en un rato, así que es momento de emocionarnos un poco y entrar al post como para revisar su comentario. También te compartimos cuáles son los elementos permitidos. Se permiten cargadores de baterías, cámaras digitales chicas con lente fijo, desodorante no en aerosol, abanicos, alcohol en gel o alcohol hasta 70% de hasta 100 ml.
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0: Y otras cosas, bueno, en fin. Fíjense en el posteo de Top Shows porque tenemos mucha información importante acá y sobre todo el comentario del mismo Arcángel. Nosotros ya nos vemos en breve en el puerto de Asunción y mientras te dejamos unos cuantos temas del artista como para que comencemos a hacer la previa. En primer lugar tenemos Pa' que la pases bien, después te presentamos Me prefieres a mí, después Visa Music Sessions volumen 54/66 y al final tendremos Hoy se guaya, así que te dejamos con este pequeño maratón de Arcángel.
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1: Eso, estábamos escuchando a Omar Courts con Por si mañana no estoy. Llegó nuestro bloque de curiosidades. ¿Sabías que el primer examen vigilado por IA terminó en desastre? 58 estudiantes deberán repetir la prueba, chicos. Como si fuese que yo no lo hubiese hecho. Hablemos un poco de esto. Vivió una crisis inédita tras realizar por primera vez un examen de admisión completamente en línea, supervisado con inteligencia artificial. Aunque el sistema utilizaba cámaras web y un navegador bloqueado para detectar irregularidades, los resultados desesperaron y despertaron sospechas cuando las calificaciones más altas se dispararon por encima de un promedio histórico. Decidió que 58.000 aspirantes deberán rendir nuevamente un examen presencial para garantizar la transparencia de este proceso. Expertos nuevamente señalaron que muchos estudiantes habrán encontrado formas de engañar al sistema utilizando dispositivos fuera del alcance de la cámara o ayuda externa, reabriendo el debate sobre la eficacia de la inteligencia artificial para vigilar exámenes a gran escala. Chicos, de acá plantearse una reforma bastante importante, porque la realidad es que la inteligencia artificial viene siendo parte de nuestras vidas. Entonces, obviamente, el sistema al que nosotros estamos acostumbrados ya puede ser fácilmente burlado. Entonces, nos lleva a la pregunta de... Nos lleva a la pregunta de cómo ahora vamos a garantizar que la educación sea de buen nivel, ¿no? Puedes enviarme tus opiniones al WhatsApp al 0972911000. Mientras nosotros anunciamos que BL va a estar en Paraguay, ahora que estamos muy entusiasmados con el concierto de Arcángel, te recuerdo que es otro artista que va a estar viniendo hacia Paraguay para dar un concierto en agosto, y es BL, que trae su Borondo Tour el 21 de agosto en Arena Asunción, y E40 es media partner oficial, como siempre, acompañándote a los eventos que más pegan. Y nosotros, por supuesto, escuchamos una canción de BL, Top Diesel.

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1: Escuchamos. Morocha, y te recuerdo. Chicas. Bueno, ya, tomémoslo como ejemplo de lo que no hay que hacer. No se coge una novia cuando nos vamos de viaje. No. Busquen otro momento. Busquen el día más aburrido del año para cortar con ella. Ya está, no voy a decir más nada. Días inolvidables.

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Y ya de comentarte cuáles son nuestras recomendaciones en cartelera y en streaming, como para que o te pegues una salidita al cine este fin de semana o una buena maratón desde la comodidad de tu sofá. Mucho de qué hablar, uno para los fanáticos de los superhéroes y otros para quienes aman el drama, el romance y el chisme ajeno. Bueno, en estreno en cines tenemos a Spider-Man con Brand New Day. Arrancamos con uno de los estrenos más grandes del año, Spider-Man Brand New Day, la cuarta película de Spider-Man protagonizada por Tom Holland en el universo cinematográfico de Marvel. La película llegó a los cines a finales de julio y nos presenta a un Peter Parker completamente diferente al que conocíamos. Después de los acontecimientos de No Way Home, el mundo ya no recuerda quién es Peter Parker y ya han pasado 4 años y ahora vive prácticamente solo dedicándose de lleno a ser Spider-Man, mientras ve cómo las personas que alguna vez fueron importantes para él continúan con sus vidas sin saber quién es. Pero el problema es que tanta presión genera consecuencias en él y Peter comienza a experimentar una transformación física que ni siquiera él puede controlar. Y mientras intenta descubrir qué es lo que está pasando, aparece una nueva amenaza que podría poner en riesgo a toda la ciudad. Y porque está Tom Holland, Zendaya, Jacob Batalon, Sadie Sink, que durante mucho tiempo mantuvo en secreto quién es el personaje a quien interpreta y tendremos que ir a comprobarlo en cines. Tenemos a Jon Bernthal como The Punisher, a Michael Mando como Scorpion y a Mark Ruffalo como Hulk. Así que esta entrega está buenísima y no sé. Vayan y vívanla. Creo que ya había varias personas que se pelearon en la sala de cine porque escucharon spoilers o algo así. Seamos buenos también, ¿no? Guardémonos los secretos porque para la gente es un evento muy importante este tipo de estreno. Lo esperamos durante muchos años. Y acá la película está dirigida por Destin Daniel Cretton, que es el mismo director de Shang-Chi y And the Legend of the Ten Rings. El título Brand New Day no salió de la nada, sino que hace referencia a una importante etapa de los cómics de Spider-Man, que también representa a un nuevo comienzo para Peter. Y más que se vienen en distintos rincones del universo, incluyendo a The Punisher, Scorpion y Hulk. Y si sos de esos que se quedaron hasta el final, hay escena post créditos, así que es importante no salir de la sala apenas termina la película. Así que en resumen, si después de No Way Home te preguntabas qué iba a pasar con Peter Parker, ahora que absolutamente nadie recuerda quién es, esta película es el comienzo de una nueva etapa. Y como estreno en plataformas para maratonear en casa, tenemos Love is Blind Argentina temporada 2. Y pasamos de salvar al mundo a intentar encontrar el amor, aunque acá también puede terminar todo en caos. Ya está disponible en Netflix la segunda temporada de Love is Blind Argentina, el reality que plantea una pregunta bastante simple. ¿Te podés enamorar de alguien sin haberlo visto nunca? La dinámica funciona así. Un grupo de solteros entra al experimento y empieza a tener citas en cabinas. Y el detalle es que están separados por una pared y no pueden verse. Entonces ahí tienen que conocerse hablando, conectar emocionalmente y decidir si quieren avanzar con alguien basándose únicamente en esa conexión. Si una pareja decide comprometerse, ahí recién pueden verse cara a cara. ¡Qué fuerte, chicos! ¡Muy fuerte! Y después de ahí viene la verdadera prueba, que es viajar, convivir y conocer a sus familias y enfrentarse a la vida real y así finalmente decidir si llegan o no al altar.
En esta segunda temporada tenemos a 32 nuevos participantes en busca del amor. Vuelven Wanda Nara y Darío Barrasi como conductores. Y la temporada se lanzó en varias partes. Comenzó el 28 de junio y los episodios finales llegaron durante julio, incluyendo el reencuentro. ¿Y qué cambia esta edición? Más allá de los nuevos participantes y las nuevas historias, la gran diferencia es que el programa llega después de la enorme repercusión que tuvo la primera temporada y con una expectativa muchísimo mayor alrededor de las parejas que se formen. Yo estuve viendo algunos de los capítulos y la verdad que está bastante entretenido, así que ya sabes si es que querés ver a gente enamorándose sin siquiera saber cómo es físicamente la persona que tienen al otro lado, puedes descubrir qué pasa cuando se conocen en Love is Blind Argentina, temporada 2, que ya está disponible para maratonear en Netflix. Tenemos dos propuestas súper distintas: Spider-Man enfrentándose a un nuevo capítulo de su vida y otra, comprobar si realmente el amor es ciego. Nosotros escuchamos a Wisin y Yandel junto a Manuel Turizo con Mala Costumbre.

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1: Escucha. Hip Thrills Remix. Les dejamos con 60 minutos del mejor retrotón y seguidamente tenemos previa y 40 con la mejor selección de música electrónica. Y por supuesto, todo el domingo estará repleto de tus hits acompañados de los clásicos latinos más retrotones. Sigan a E40 en redes sociales porque ahora se viene el minuto a minuto del show de Arcángel. Así que tenemos en Facebook, estamos como Estación 40, e Instagram como @E40Pega. Nosotros ya nos despedimos de E40 Fresh, pero volvemos el próximo sábado de 18 a 20 horas. Así que ahora te dejamos escuchando a CNCO, reggaetón lento, bailemos, mientras nosotros ya nos vamos a Puerto Asunción. Chao, chao.

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